Se va Dua Lipa, la participación de Maná, Oye Mi Amor. Seguime en las redes. Robert Maya en Instagram, en Facebook, página Facebook, en X también, en TikTok, por todos lados, ahí estamos. Repasá todos los días nuestros estados porque allí te vas a enterar de muchas novedades, de todo lo que tenés para disfrutar y conocer de nuestro país, lo que te ofrecen nuestras firmas comerciales y todos los adelantos de lo que verás en los que más suenan en televisión. No te lo pierdas. Qué linda que está esta canción, este éxito, qué fuerza que tiene. Becky G, epa, subí el volumen, vamos.

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5: 21 horas, 17 minutos.
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Sigue sonando con fuerza este éxito que viene del verano. Bam Bam, Jamaica Reggae es lo que está sonando por allí. Vos podés programar tus canciones, acordate, comunicate conmigo a través de nuestra cuenta de Instagram, también en Facebook, bueno, en TikTok, por todos lados estamos, es increíble, pero vos lo pedís, ahí estamos. Y cada fin de semana estamos en diferentes lugares con nuestra música, con nuestros éxitos, con toda la comunicación, gracias a quienes nos prefieren y bueno, nos invitan a estar por ahí. ¿Tenés un evento especial en cualquier parte del país? Comunicate conmigo, 092-089186 y estamos ahí para, bueno, hacer que esa noche, que ese día, que esa jornada, esa reunión sea inolvidable.

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1: 21 horas, 56 minutos.
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5: Saludo a toda la audiencia de Los Que Más Suena. Les dejo algunos temas para escuchar y disfrutar. 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

Qué placer para quien te habla, Robert, en nombre de todos los integrantes del programa, invitarte a que subas el volumen porque a esta hora del día llega el momento de presentarte el elegido. Tiene una fuerza increíble, espectacular. Es un éxito que va a comenzar a sonar en todo el país. Ana Mena, la participación de Lola Índigo y Patito A. Es lo nuevo de estas dos artistas internacionales que se las traen. Por supuesto, te espero mañana aquí en tu radio. Seguimos juntos disfrutando el comienzo del invierno. ¡Vamos!

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La música de Nietos, Nietos del Futuro. Qué buen recuerdo que sonaba aquí en la Trevimanía Internacional. El tema se llama Con la Misma Moneda. ¿Te crees?

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0: Acá estoy en la sintonía de la Tridimania Internacional a través de streaming. Desde el departamento de Colonia, soy Gastón. Muy buena la radio en la sintonía hasta que termine el programa. Me dice por acá un abrazo y por acá me envía una foto, Gastón, por acá en la sintonía. La estoy escuchando, está muy buena la radio. Gracias, Gastón, por estar en la sintonía. Seguimos con la mejor música está aquí en la Tridimania Internacional para todo el país, nuestro programa.
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música de Banda 1, ahí sonaba Banda 1 y este tema se llama Eres, el primer gran éxito que conocimos de Banda 1, el tema Eres.

Seguimos compartiendo la mejor música aquí en la Tribanía Internacional, 098-669-533, para comunicarte con nosotros. Muy buena música que seleccionamos especialmente para vos aquí en la Tribanía Internacional.

0: La música de Cavanda, ahí sonaba la música de Cavanda, el chileno Pablo Castro y Cavanda. El tema se llama Te Sigo Amando, lo que estábamos compartiendo. Este tema, bueno, espectacular la versión que hizo el chileno Pablo Castro en su momento junto a Cavanda de este clásico Te Sigo Amando.
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0: Hola, soy de Vergara, departamento de 33. Me gustaría escuchar algo de Marito Silva Jr. Soy Lourdes Barreto.
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0: Atención los ganadores de las recargas. Javier 281-7 se lleva una recarga valor 200 pesos.
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0: Y Rubén 351-6 se lleva la otra recarga valor 200 pesos. Atención entonces, Rubén y Javier, ¿se comunican ahora conmigo? Así les hacemos efectiva la recarga electrónica. Se comunican ahora conmigo, así me pasan el número al cual quieren que les hagamos efectiva la recarga.

Muy buena música tenemos para compartir con vos aquí en la Trevimanía Internacional. Seguí con nosotros, seguí aquí en tu estación favorita, la Trevimanía Internacional, en vivo, la mejor música aquí en tu radio. Seguí acompañándonos aquí en la Trevimanía Internacional, la mejor música tropical de todos los tiempos.

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Hola, hola, ¿cómo están? Bienvenidos a la Trivimanía Internacional. Estamos arrancando con todo esta edición de nuestro programa, edición a través de AM1430, Radio Durazno, la gigante del interior del país, la 1430 AM. También estamos en vivo, 100% en vivo en este momento, a través de Renovación FM 95.1 en Melo, Cerro Largo 95.1.

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Ahí nos buscás. 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Ahí está nuestro streaming, 24 horas de muy buena música tropical.

También estamos con nuestro programa La Tridimanía Internacional para más de 27 emisoras de AM y FM de todo el país que emiten nuestro programa La Tridimanía Internacional en distintos días y horarios. Estamos llegando a todo el país de punta a punta nuestro programa.

0: Ya te podés empezar a comunicar con la Tridimanía Internacional. Lo podés hacer al 098-669-533. 098-669-533. Ahí nos escribís, nos podés enviar audios también. Lo que desees enviarnos, lo mandás al 098-669-533. En la edición de hoy de nuestro programa te vamos a estar regalando dos recargas electrónicas. No te las podés perder, dos recargas electrónicas se van en la edición de hoy de la Tridimanía Internacional. Seguimos. Seguimos con muy buena música, música que vos podés seleccionar y elegir, 098-669-533. Esto es la Tridimanía Internacional, 100% en vivo y en exclusiva para el departamento de Durazno a través de AM1430 Radio Durazno.
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La música de Sonora Palacio, ahí estaba Sonora Palacio y este tema se llama Bailar Pegados. Qué buen recuerdo, buenísimo este recuerdo de Sonora Palacio que sonaba aquí en la Tridimanía Internacional. Siguen y siguen llegando WhatsApp, es impresionante, 098-669-533. Por acá me dicen, hola, ¿cómo están? Por acá todo bien, escuchándote siempre en la sintonía, me dice Carmen Pires. Saludo para Carmen Pires y toda su familia. Sabemos que siempre están en nuestra sintonía, en la sintonía de la Tridimanía Internacional. También el abrazo muy, pero muy grande para mi buen amigo Rubén Darío Caballero. El abrazo para él también, que está en la sintonía de la Tridimanía Internacional. Y por acá nos deseaba muchos éxitos. Vamos arriba, muchos éxitos, me dice por acá Rubén Darío Caballero, el abrazo grande para él y gracias por su mensaje también a la Tridimanía Internacional en streaming, también a través de AM1430 Radio Durazno para todo el centro sur del país. Estamos con nuestro programa, la Tridimanía Internacional. El abrazo para Francisco también, Francisco y toda la familia que están en sintonía también acompañándonos desde Melo, Cerro Largo, a través de la 95.1 FM. Abrazo muy, pero muy grande para ellos también.

Hola, soy Rubén Viana, desde Rivera, acá trabajando y escuchando ese buen programa. Un abrazo, me dice Rubén por acá. Rubén, que nos escucha todas las mañanas a través de Columbia FM 88.5. Los sábados de 9 a 12 horas en Rivera, estamos en Columbia FM 88.5. Más y más WhatsApp por acá que tengo. Hola, participo de las recargas. Chelsea 329-8, te escucho siempre y por acá nos deja el celular Chelsea, por si gana la recarga, ya tenemos el celular y la cédula también de Chelsea. Gracias, gracias por estar con nosotros. Hola, buen sábado y buen fin de semana. Me anoto para el sorteo de la recarga, soy Silvia, te escucho siempre desde Rivera, 620-2, siempre estoy en la sintonía. Gracias Silvia, gracias por estar también.

Comunicate con nosotros, la Tridivania Internacional, 098-669-533. Estamos en vivo, 100% en vivo, a través de nuestro streaming digital, la Tridivania Internacional Radio, en todas las páginas y aplicaciones. Búscanos la Tridivania Internacional Radio. 100% en vivo también en este momento, a través de AM1430 Radio Durazno, en exclusiva para el departamento de Durazno y la región. AM1430, comunicate con nosotros y participá del sorteo de las dos recargas electrónicas que se van hoy aquí en la Tridivania. 098-669-533. Seguimos con muy buena música.

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A puro ritmo, a pura música tropical, estamos aquí en la Tridimanía Internacional, 100% en vivo, acompañándote con lo mejor. Ahí sonaba Gastón Angrisani, desde Argentina. Qué buen tema, qué ritmo, qué fuerza que tiene, qué buen recuerdo este que compartíamos, que se llama Goza Mi Cumbia.

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1: El abrazo grande para Francisco. Bueno, Francisco, que se está bailando todo, me dice, es impresionante. Tiene el equipo de música a todo volumen y está bailando con la música de la Tridimanía Internacional, así que el abrazo para él. Hola, por acá estoy en sintonía desde Campaña, trabajando en el tambo. Buenísima la música. Te escucho desde Miguelete, departamento de Colonia, me dice José. Abrazo para José. Gracias, José, por estar. También por acompañarnos a través de AM 1430 Radio Durazno. También por acá nos envía la foto, José. La foto de la radio sintonizada en AM 1430. Impresionante. Abrazo, José.

Seguimos en la Trevania Internacional. Seguimos compartiendo nuestro programa con vos. Seguite comunicando 098-669-533. Ahí te comunicas con nosotros, 098-669-533. Te estamos regalando dos recargas electrónicas aquí en nuestro programa. 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Seguimos con buena música, seguimos compartiendo lo mejor aquí en nuestro programa. Seguite comunicando, 098-669-533, para comunicarte con la Tridimanía y participar del sorteo. 098-669-533. Is

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La música de la penúltima sonaba, qué impresionante, va a estar imponente ese baile con la penúltima en vivo en la Liga de Molles en Carlos Reiles, el 20 de junio, de la mano de Da Silveira Producciones, no te lo podés perder. Ahí estaba sonando la Tridimania, la penúltima, con este tema que se llama Muero por ti, uno de los temas que más éxito ha tenido de la penúltima sonando aquí en la Tridimania Internacional. Siguen y siguen llegando WhatsApp por acá, 098-669-533. Hola, pasate un tema movidito, que acá andamos sembrando cerca de Flores. Un saludo para Horacio, que anda con ganas de sacudirse, me dice Leonardo. Abrazo grande para Leonardo y para toda la barra que están disfrutando, trabajando en sintonía también de la Tridimania Internacional a través de AM1430 Radio Durazno. Un abrazo, anotame para las recargas. Nunca tengo suerte, me dice Lucas. Algún día vas a tener suerte, Lucas. Ya se va a dar, ya va a llegar la suerte. Abrazo para Lucas, que también nos escucha desde Durazno a través de AM1430, la gigante del interior del país. Por acá nos envía una foto, Lucas, también. La estufa prendida. Abrazo, Lucas. Gracias por estar y acompañarnos en nuestro programa. 098-669-533. Ahí te comunicás con la Tridimania Internacional. Seguimos con buena música. Seguimos aquí en AM1430 Radio Durazno. Y para más de 27 emisoras de AM y FM de todo el país que emiten nuestro programa en distintos días y horarios en todo el país.

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0: Ahí estaba la música de Mala Fama, desde Argentina, Mala Fama, y este tema se llama La Marca de la Gorra, lo que estábamos compartiendo aquí en la Tridivanía Internacional. 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
0: a... 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
0: Estamos en Casupá, departamento de Florida. En Casupá, estamos en Casupá FM 94.1, sábados y domingos, desde las 13 horas en Casupá FM 94.1, www.laradiodelagente.com.uy. El abrazo grande para mis amigos allí en Casupá FM, para Evangelina y para todo el equipo de Casupá FM 94.1.

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Imperdible la Tridimania Internacional. Algunas de las más de 27 emisoras de AM y FM de todo el país que emiten nuestro programa La Tridimania Internacional en distintos días y horarios. Algunas emisoras en vivo, otras en formato grabado, llegando a todo el país con nuestro programa.

Sigan y sigan llegando WhatsApp por acá, 098-669-533, 098-669-533. Pasame algún tema de Xambao, si tenés a mano el tema La Tengo Que Olvidar. Saludos, Rubén. Bueno, Rubén, vamos a buscar, lo vamos a buscar ese tema de Xambao. Por supuesto que sí, lo vamos a buscar ese tema de Xambao, La Tengo Que Olvidar, para compartirlo aquí en la Tridimania Internacional, 098-669-533, para comunicarte con nosotros. Te estamos regalando 12 recargas electrónicas, valor 200 pesos cada una. Se van hoy aquí en nuestro programa. Participa, 098-669-533.

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La música de Puro Movimiento DJ junto a Román el original. El tema se llama Yo Soy Tu Maestro. Siguen y siguen llegando WhatsApp por acá, 098-669-533, para comunicarte con la Tridivanía. Me dice, buenas, estoy escuchando el programa, como siempre, te escucho desde Bichadero. Quiero participar del sorteo de las recargas. Soy Luis, mi terminación de celular 612. Gracias, Luis, gracias por participar del sorteo. Por...

Hola Matías, soy Fátima, te escucho desde Soriano, desde Dolores, departamento de Soriano, soy Fátima, te estoy escuchando vía streaming a través de la Tridimania Internacional y por acá nos envía la foto Fátima, escuchando a través de la Tridimania Internacional Radio. Gracias, gracias por estar, Fátima.

Hola, buenas. Soy nueva oyente por acá. Un gusto, Soledad. Acá estamos haciendo ruta y la verdad me encantó la propuesta. Me alegraron el viaje y me ayudaron a digerir esta ruta que está horrible. Saludos, me dice. Ando por ruta 6. Recién pasé por San Gabriel, departamento de Canelones. Y acá nos envía la foto. También, Soledad, escuchándonos a través de la Tridivanía Internacional, también vía streaming. Gracias, Soledad, por estar, por acompañarnos también en la Tridivanía Internacional. Porque soy el

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La música de Paula Blanco, ahí sonaba con su versión, la versión 2026 de Paula Blanco de este tema Me dediqué a perderte.

Hola, Tridimania, te estamos escuchando en Ruta 100 con mi esposo. Soy Lilian, anotada para el sorteo de la recarga. Lilian 965-9, muy buena música. Gracias, Lilian. Saludos para vos y para tu esposo. Gracias por estar en la sintonía de nuestro programa.

Seguí participando de la Tridimania Internacional, 098-669-533. Ahí nos escribís y participás del sorteo de las dos recargas electrónicas. Sorteo que se va hoy. Hoy se van las dos recargas electrónicas. Buenísima, buenísima, la verdad, la versión de Paula. La versión de Paula Blanco de este tema. Buenísima, la versión que hizo Paula Blanco en este 2026 del tema Me Dediqué a Perderte. Seguimos con buena música. Seguimos compartiendo lo mejor aquí en la Tridimania Internacional.

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La música de Juanjo Morgade y la penúltima en vivo sonando por acá en la Tridimanía Internacional. Y este tema se llama Recuérdame.

Juanjo Morgade, la penúltima en vivo. Van a estar en la Liga de Molles en Carlos Herreiles este próximo 20 de junio. Imposible faltar, no te lo pierdas.

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diario. Hola, buenas, por acá estoy prendido a la buena programación, muy buena música tropical, buenas cumbias estás pasando, un abrazo, me dice Edinson. Gracias por estar, Edinson, gracias por el mensaje, por acompañarnos también en la Tridimanía Internacional.

Hola, ¿cómo estás? Siempre en la sintonía. Me anotás para el sorteo Virginia 830-2. Claro que sí, Virginia, ya te anotamos para el sorteo de las dos recargas.

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Señoras y señores, amigos, amigas, ¿qué tal? ¿Cómo están? Bienvenidos. Buen viernes para todos. Comenzamos a vivir así Radio Energy. Excelente comienzo para todos ustedes, ¿sí? Qué tema que dejábamos atrás. Leo Isigleas les hace compañía. Jonah mezclando para todos ustedes. A subir la radio, mis amigos, porque el viernes continúa de esta manera.

Y este era uno de los latinos que vos estabas solicitando. Bueno, acá tenés de todo. En esta jornada tenés anglo-español para que te lleves la mejor música. Obviamente, esa es nuestra receta y nuestra prioridad. No perdemos el tiempo. ¿Qué tenemos por ahí, Jonah?

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Y la virtud que tienen estas canciones es ponerte el ánimo bien arriba, claro. Porque tenemos esos temas que por ahí te ponen un poco melancólico o te hacen recordar esos momentos de amor, como son los temas románticos. Pero también tenemos esa música muy up, muy arriba, que te saca de contexto para ponerte a bailar. Así que, como también decimos, corre la mesa y ponete a bailar subiendo la radio y con la música que pasamos acá, en Radio Energy.

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0: Y te lo decía, vamos a saludar a todas esas personas que están escuchando la radio y no pueden comunicarse con nosotros. Guardias de seguridad, tacheros, remiseros, colectiveros. La gente de la salud, para vos que estás solo, sola, con mamá, papá, la media naranja, la barra de amigos. Vos que vas circulando por las principales arterias de la City, en sintonía de la radio. Para todos ustedes, el saludo grande. Recuerden que estamos aquí de lunes a viernes con la mejor música en Radio Energy, tu programa.
1: Y este para todos los borrachos, como yo y como todos los culeos de mis amigos. ¡Dice!

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Y esas canciones que van y vienen. Claro, por ahí vamos a algún recuerdo, algún tema de veranos o pasados, de primaveras pasadas, inviernos, otoños pasados. Pero también tenemos lo nuevo, lo que suena y lo que vos escuchás en el ranking de la radio. Así que chicos, todo lo tenés acá. De lunes a viernes a Radio Energy. Edición semanal en tu radio.

Y de esta forma ha llegado el momento de cerrar la semana de Radio Energy. Leonardo Iglesias te hizo compañía, Jonah estuvo en las mezclas, en nuestro operador obviamente, como siempre mezclando la mejor música, ustedes del otro lado, nosotros acá. El reencuentro el lunes en este mismo horario para comenzar una nueva semana de Radio Energy. Chicos, nos vamos con buena música y les deseamos a todos un excelente fin de semana.

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1: 5:00.
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Hola, ¿qué tal? Bienvenidos. Así comenzamos a vivir la última edición de la Semana de Sentimientos. Leonardo Iglesias es mi nombre, te voy a hacer compañía durante un lapso romántico aquí en tu radio, en la preferida por vos, en la que te brinda la música romántica, las baladas anglo-español, el recuerdo y lo más nuevo. Así nos metemos de lleno en esta edición de viernes de Sentimientos.

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y qué tema que dejábamos atrás, y claro, son tus canciones las que marcaron un momento en tu vida. Sí, por ahí, como siempre decimos, te hacen llorar, te hacen reír, te hacen recordar buenos y no tan buenos momentos, pero forman parte de tu historia. Aquí en Sentimientos, nuestro deber es traerlos al presente. Por eso, estamos acá en la radio, en la que vos elegís, de lunes a viernes, en el programa romántico.

Y con tus temas, esos que van, que vienen, los pedidos, los románticos y las baladas, anglo-español, nosotros venimos transitando esta edición aquí en tu programa romántico preferido. En un ratito vamos a ir a los saludos tradicionales, pero antes, más música.

0: Y qué tema, qué balada, seguramente lo bailaste, porque todas estas canciones ya forman parte del baúl de los recuerdos y de sentimientos. Esos temas anglo-español que surgen en la década de los 80, 90, 2000, también forman parte del programa, este programa que te acompaña en la radio más escuchada, en la que vos elegís. Continuamos.
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1: 5 horas, 45 minutos.
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así venimos transitando el programa. Y claro, son tus temas, son tus momentos, lo que vos querés escuchar. El saludo, como siempre, para todas esas personas que están del otro lado de la radio, que no pueden comunicarse, pero son fieles oyentes a Sentimientos. Guardias de seguridad, tacheros, remiseros, colectiveros, camioneros, para la gente de la salud, que siempre sabemos que somos la compañía con la música romántica. Bueno, el saludo grande para todos ustedes. ¿Seguimos, te parece?

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Y entre canciones y melodías, entre poemas y frases, nosotros continuamos. Seguimos saludando a la gente, ¿sí? Para vos que estás solo, sola, con mamá, papá, la media naranja, la barra de amigos, bueno, el saludo grande. Contanos qué haces. WhatsApp de la radio, mensaje de texto, línea caliente o los estudios. Tenés todas esas vías para comunicarte con nosotros. Continuamos.

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1: Y de esta forma ha llegado el momento de cerrar el programa. Cerramos sentimientos y cerramos una nueva semana. El reencuentro el lunes en el mismo horario de siempre. Que tengan un excelente fin de semana, mis amigos. Nos vamos con buena música.

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1: Bienvenidos, ¿cómo les va? Así estamos comenzando una nueva semana en nuestro Revolution Top Classic. Nos sentamos, elegí café, matecito, podría ser, una cervecita no. A mí me parece que no, pero si a vos te parece, está más que ok. Si es una cervecita, digo, una picadita al pasar, ¿por qué no? Música va, música viene, palabras van, palabras vienen. Rico, ¿no? Para deleitarse, digo. Con la música, con la picadita, ¿por qué no? Mi nombre es Caro Montalbano, esto es Revolution Top Classic. Así estamos comenzando. Este es el puesto número 20, UB40, Red Red Wine.

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1: En el puesto número 19, canción del año 1995. Seal, Kiss from a Rose.

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1: 6:41.
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18: En el puesto número 18 nos encontramos con una canción del año 1986. Wang Chung, Everybody Have Fun Tonight.

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1: Vamos al puesto número 17, canción del año 1984, Wham, Wake Me Up Before You Go Go.

Hable, diría yo. Es una canción del año 1999. Está ocupando el puesto número 16, pero es una canción que tiene como un uso muy particular, digo, por su sensualidad y a su vez su energía. Te dije, puesto número 16, Lenny Kravitz, American.

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1: 7:08.
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1: Estamos ahora en el puesto número 15. Canción del año 1998. Natalie Imbruglia. 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
1: Canción del año 1989, ocupando el puesto número 14, Phil Collins, All of My Life.

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1: La canción que está ocupando el puesto número 13 corresponde al año 1999. Cristina Aguilera, Jenny in a Bottle.

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1: Barbra Streisand. Puesto número 12. Woman in Love.

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1: En el puesto número 11 nos encontramos con una canción del año 1994, The Cranberries, Zombie.

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1: Marcando la mitad de nuestro Revolution Top Classic. Canción del año 1985. Paul Young. 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

0: Bonita canción, es una canción dulce, es una canción tierna. Está ocupando el puesto número 9 y es del año 1994. Big Mountain, Baby, I Love Your Way.
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3: 8:00.
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1: 8:30.
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0: 8:52.
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0: Buen día a toda la gente, buen día, ¿cómo están? Bienvenidos, bienvenidas a un programa más de Casi 19, señoras y señores. ¿Cómo están todos? En este domingo, gris en el comienzo, me parece, che. Porque decimos en el comienzo porque espero que salga el sol, ¿sí, no? En este domingo hermoso, 21. Se palpita la celeste, se palpita.
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0: ¿Qué dicen ustedes? ¿Cómo nos preparamos para hoy?
1: 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Buen día para toda la gente.
0: Se prepara la selección.
1: Buen día.
0: Se prepara el Uruguay, señoras y señores, para brindar un excelente domingo. Esperemos cerrar un tremendo domingo. Donde nos llevemos los 3 puntos.
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0: Muchos resultados engañosos, muchos resultados que.
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0: Se puede dar, por supuesto, sí, pero. Ayer le posté 1-0 a Ecuador. Y empató 0-0.
1: Buen día.
0: A Alemania le jugué 4-0.
1: Buen día.
0: Y ganó 2-1. Y ahí. En la madrugada jugó Túnez contra Japón, donde ganó Japón 4-0. Ando bien por la penca, Yo le puse 0-0. Ando bien. Hoy a las 13 horas, España-Arabia. Partido que nos interesa, por supuesto. Esperemos que empaten.
1: Para toda la gente, buen día. Para las mujeres, buen día.
0: Más adelante a las 16 horas juegan. Bélgica contra Irán. Y a las 19 se para el Uruguay, porque juega la celeste, juega la selección de todos. Domingo de mucho fútbol, de mucha familia también, ¿por qué no? Sí, señora, sí, señor.
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0: El cuadro, el comienzo.
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0: Algunos cambios haría Bielsa para...
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0: Este partido.

Desde el Vamos ingresarían Sanabria, Canovio, y se mantendría con una punta que es Viñas.

0: 7 grados en este momento aquí en Dolores. El viento que sopla a 10 kilómetros en la hora. No se prevén lluvias, así que estamos bien, estamos bien, estamos bien. Vamos bien, vamos bien, vamos bien. Así pasa la música de No te va a gustar, Jorge Drexler, Hugo Faturoso, Agarrate Catalina, Ciro de un solo color en esta mañana, Muy linda mañana para lo que se pinta hoy en la familia. Familia, familia, buenos días.
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0: Bienvenidos a todos. A un domingo más.
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0: ¿Cómo están todos por ahí? ¿Cómo están todos?

0: 20 minutos ya pasan de las 9 de la mañana.
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0: La música de Nahuel Penisi, haciendo compañera en esta mañana. Dedicado para todas las madres. Para todas.

la música de Nahuel Penici para todas las madres en esta mañana, ¿por qué no? Para dedicarle una hermosa canción. Haciendo compañera. Bueno, nos vamos un poquito. De Uruguay. Y de Argentina.

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1: La música de Rubén Rada, Fito Páez, 11 y 6 en esta mañana. Mañana de domingo, che, vamos, vamos, vamos. A ser mandado temprano, para cocinar temprano.
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1: Mientras suena 11 y 6 de Rubén Rada, saludamos. Por aquí, saludamos, saludamos. Que no había dejado un mensajito.
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1: Por aquí, saludamos. A Carlos, Carlos, Carlos, Carlos. ¿Cómo dice que le va, Carlos? También saludamos a toda la gente que se va sumando a través del vivo de lo que es TikTok. Hoy estamos haciendo un TikTok. ¿Cómo están todos por ahí?
0: No sé por qué, pero...
1: A los amigos que no nos conocen, bueno, que se van sumando. Desde Dolores, Soriano, Uruguay. Para el mundo entero haciendo Calle 19. Hasta las 12 del mediodía. Saluditos bien grandes para todos. Yo por aquí saludo a Ángel. Sandra, buenos días. El abrazo grande para Aníbal. Yo me estaba olvidando. Para Pepe, el abrazo bien grande para Pepe. El saludo grande para él, gracias. Por el saludito, el amigo Pepe. Tranquilos, tranquilos, arrancando la mañana, tranquilitos. No se pongan locos, por favor, no se pongan locos.

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Bueno, así va pasando, así vamos dejando de lado la música de Rubén Rada, Fito Páez, 11 y 6 en esta mañana. Seguimos, porque llega él antes de irnos a la pausa de la radio. Abrazo grande para todos, gracias por unirse, vamos arriba. Vale la pena, Juan Luis Guerra en esta mañana. Y con él nos vamos a ir a la pausa de la radio, ya venimos. El abrazo grande para cada uno de ustedes.

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1: 9:30.
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0: Rescata mi corazón en esta mañana. Qué lindo que está la mañana, qué lindo, che. Saludito bien grande que tenemos aquí. El amigo Nito dice presente, hola, hola, hola, buenos días. Por aquí Iris. ¿Cómo estás, Iris? ¿Cómo estás? Hay algo que se me está acordando, no sé si el micrófono, los circulares. Estamos adivinando acá.
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0: Por aquí también tenemos a Sonia. Buenos días, Sonia, buenos días. Nos van dejando mensajitos. Gracias a cada uno de ustedes, ¿eh? Gracias por estar, gracias por acompañarnos otra mañana más.
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0: Totalmente agradecidos
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0: Por la compañía.
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0: Invitamos a todos los que nos quieran seguir en las redes personales. Richard González Muela.
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0: En el Facebook, en Instagram. En TikTok estamos como Calle 19.
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0: Si andan aburridos, bueno.
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0: Nos siguen.

la gente todavía de Freventos está durmiendo, se ve. Mucha peña, mucha peña. Los amigos de Mercedes, ¿dónde andan los amigos de Mercedes? También los invitamos a que nos sigan a través de Instagram del programa. Calle 19 Dolores, estamos en Facebook, estamos en Instagram. Y a poquito va creciendo la comunidad, ¿eh? Un poquito de seguidores. Esperemos tener muchísimos más. Apenas 119 nomás. Pero ya somos un montón, ¿eh? Ya somos un montón. A nada hacer 119. Es mucho. Así que dale, seguinos en Calle 19 Dolores, Instagram, Facebook, Richard González Muela.

0: uno de los tantos versiones que tiene esta canción, bueno, en este caso con Ángel López, Tony Zúcar, 100% en vivo. A puro dolor, señoras y señores, a puro dolor.
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0: Apareció la gente de Mercedes, dice presente. Buenos días, por acá estamos escuchando, estamos presente. Un saludito a Papo, Juli, Pati y Yami. Buenos días, María Alejandra.
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0: Elige una canción, la gente de Mercedes. Elige, elige, elige.
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0: Alguna preferida que tengan. O alguna canción que le quiera dedicar a Patti. Pónganse románticos.

La música de lo que es Tony Zucker junto a Ángel López, a puro dolor en esta mañana, che. ¡Alegría, alegría!

va la gente de Mercedes que nos diga. ¿Qué se espera para hoy? ¿Cuánto? ¿Cuánto ganamos, Nuestra amiga Sonia, díganos. Iris, también, que estaba aprendidita de la radio. Mi amigo Nito. Tire resultados, tire. Sin miedo. Chica de humo. Nos pide por acá Sonia, sí, cómo no. Ya lo estoy buscando, ya. Ya se lo vamos a dedicar a mucha gente.

0: 2-1 nos dice por acá la amiga Sonia. ¿Qué dice, Pati? ¿Qué dice? ¿Qué dice?
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0: 2-1. Está pelado.
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0: 2-0 le puse yo en la penca.
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0: Le vamos a hacer propaganda, pero.
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0: Y gratis. 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No le pegaba a una, ni a una. Ayer el golero de Curazao, por ejemplo, tuvo 15 atajadas en el partido. 15. Lo tenía otro golero, era de Estados Unidos. El récord, era un récord, bueno. Llegó a ser récord de 15 atajadas en un partido, en lo que es en un mundial, mejor dicho, en un partido mundialista. Bueno, ayer, y como le pasó también al arquero de... Ya se me fue. El arquero de... Que tenía apenas... poquitos seguidores. Y al rato tenía 1.5 millones. 2 millones. Bueno, a este le pasó lo mismo.
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0: Lo pedía Sonia. Llega Emanuel, la chica de humo. Se lo dedicamos a Alejandra también. María Alejandra. La chica de humo, ¿qué decís, Pati, vos? ¿Cuántos años, Pati, ya? ¿Cuántos años aguantando ahí?
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0: No quiero hablar de este tema, la verdad que sí, ¿eh?
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0: Tiene razón Emanuel, La chica de humo, vamos arriba, dale, en esta mañana de domingo, cuando ya pasan 3 minutos de las 10 de la mañana. A cocinar, dale.

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0: Así pasa la música de Candelaria en esta mañana. Seguimos, seguimos, seguimos. Que no pare la música, que no pare la música, por favor, en esta mañana.
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0: Lo estaba pidiendo por ahí la gente de Mercedes. Para Yamira, entonces. Matías Valdés. Catherine.
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0: Quiero un sí.
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0: Cuando ya pasan a 15 minutos de las 10 de la mañana.
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0: El abrazo grande, el abrazo grande.
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0: Está linda la mañana, está linda, está linda. Por aquí nos dice el amigo Nito que está bailando con Rosana, bueno. Eso es lindo, ¿eh? No pasan esas cosas. Cecilia, Cecilia. Buenos días, al día feo, música y mates, buena jornada. La verdad que sí, Cecilia, la verdad que sí. ¿Sigue todavía gris? No he salido, no he salido, no he salido.
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0: Ahora acá nos dice, a ver si actualizamos un poquito.

0: 8 grados aquí en Dolores, Soriano, Uruguay. La gente de TikTok dice presente por aquí.
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0: El Canario, brazo grande. María Héctor, buenos días, gracias por sumarse a lo que es Calle 19 por Scorpio FM 89.7. Dolores, Soriano, Uruguay.

0: Así pasa Matías Valdés junto a Katherine en esta mañana.
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0: seguimos.
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0: Se juntó un argentino, se juntó una uruguaya.
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0: Haciendo este temazo,
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0: Haciendo mi viejo.
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0: Sofía Filo.
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0: Desde Montevideo, Uruguay.
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0: Junto a Onda Sabanera.
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0: ¿Cómo dice? A ver.

0: la música de Onda Sabanera, junto a Sofía Filo, haciendo Mi Viejo. Canción que habla por sí sola, ¿no?
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0: Qué lindo, ¿eh? La verdad que muy, pero muy lindo la uruguaya que está brillando en Argentina. Esa gente.
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0: De a poquito, va sumando seguidores.
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0: Haciendo trabajos muy, pero muy lindo. Algo que aquí en. En Uruguay no se consume mucho, pero bueno, allá en Argentina está dejando de qué hablar, ¿eh? Saludamos a Julián, saludamos a. Por ahí que andaba a Dani, el abrazo grande por ahí también, el abrazo grande para David. Gracias a la gente que se va sumando. Vamos arriba, dale. Se despertó la gente del Anglo, se despertó la gente. De Fray Ventos.
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0: Lo que estamos escuchando a Santiago Cañete.
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0: Eso mismo. Eso mismo.
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0: Haciendo unos enganchaditos.
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0: Las 10 de la mañana con 23 minutos, dale.
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0: Arriba.
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0: Solo de temones, nos dice nuestra amiga Mari por TikTok aquí. El abrazo grande para ella. Bueno, ¿quién será el por aquí? Pablo, el amigo Pablo que dice... Amigo, no, el pariente, este ya es pariente de nosotros. Pablito, el abrazo grande. Buen domingo para ti también. Por aquí Susana, buenos días, acá estamos. Gracias Susana por sumarse, gracias a Pablo. Gracias a la gente que se va sumando a través de las redes sociales, a través de Richard González Muela, en Facebook, en Instagram. Estamos en TikTok, bueno. En TikTok nos encontrás como Calle 19. Vamos a seguir con la música en esta mañana. Llega lo nuevo de La Heroica junto a Sonido Cristal.
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0: Y esto que se llama El Sol No Regresa. ¿Será verdad? ¿Será mentira? ¿No regresa el sol?
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0: Veremos.
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0: El sol no regresa, nos dice la heroica junto a Sonido Cristal en esta mañana. Seguimos, la gente de Freventos dice que anda con frío.
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0: ¿De qué coro es?
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0: Déjenos un saludito, un audio, por favor, a la gente de Freventos.
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0: La gente de la dupla internacional que anda haciendo peñas ahí en el River de Freventos. Antes de irnos a la pausa, la música de Valen.

0: Hacemos la pausa, ya venimos.
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0: El saludito grande para cada uno de ustedes que se van levantando, despertando en esta mañana.
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3: 10 horas, 31 minutos.
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11: ¡Llegó!
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0: El abrazo grande para el Pato. Gracias al amigo Pato por siempre mandarnos material y mantenernos al tanto siempre, ¿eh?
1: Así.
0: A nuestros amigos de también de Sonido Cristal, a Vanessa, a Martín. Gracias por estar, por compartir material siempre. El saludito para el amigo Ramón que nos dejaba un WhatsApp. A ver qué dice la gente de Fray Ventos. A ver, busque.

0: A ver, buen día, ¿qué nos dice por ahí, Abraham?
1: Hola, muy buenos días, amigas y amigos. Un saludo grande para nuestro amigo Richard, allí en calle 19, desde Freventos, desde la 107.7 Rincón FM, la dupla internacional. Ojalá tengan un excelente domingo, que gane Uruguay y evidentemente que el frío no sea un impedimento para que vos estés bien. Abrazo grande a la distancia. Pronto nos veremos seguramente en las peñas del River con Richard González Muela.
0: Imponente, la verdad, el amigo Víctor. La dupla internacional.
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0: Desde Freventos.
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0: mente. Mientras escuchamos a Vanessa Britos haciendo que hablen
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0: En esta mañana, que hablen.
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Vamos a sortear algunas cositas. Creo que el fin de que viene. De Uruguay, por supuesto, ¿eh? Así que a estar atento, ¿eh? Vamos a regalar algo de Uruguay, ¿eh? ¿Por qué? Porque hay que alentar. Yo ahora me perdí, pero ¿cuándo es? Ando perdido con el tema de calendario uruguayo en el Mundial. Contra España. Hoy hay que dejar la vida. Hoy dejamos la vida por los tres puntos. Mientras se viene Kepper Sonanges en esta mañana. Un abrazo grande para la gente que se va sumando. Micaela. Para Gianni, para Toti. Un abrazo grande para cada uno de ustedes. Arriba, arriba, arriba. Un saludito grande para cada uno de ustedes. La gente de Dolores dice presente, vamos. Kepper, Américo, entre el odio y el amor.

0: Pasaba la música de qué personaje junto a Américo. Rápidamente nos unimos para acá. Uruguay presente.
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0: Con la voz de Luana.
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0: Mientras seguimos en vivo en TikTok, la gente se va sumando, che. Hay que seguir, hay que seguir, hay que seguir.
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0: con... De a poquito vamos creciendo, de a poquito, de a poquito.
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0: Vamos con todo hoy.
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0: Dale, que hoy gana Uruguay, dale, dale, dale.
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0: Mensajito al amigo Raúl, a ver qué nos dice de Raúl, a ver, dele play nomás, a ver.
1: 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Ay, guarda que arranca y se viene el suceso.
2: ¿Cómo estamos?
0: Buen día, buen día.
2: ¿Todo bien?
0: ¿Sí?
2: ¿Qué anda usted?
0: ¿Cómo estamos?
2: Bueno, espero que tengan un día lindo ahí. Está medio frío el día. Para mi compañera Agustina González.
0: Bueno, cómo no, le mandamos un dedito.
2: ¿Algún tema de la penúltima? Puede ser.
0: Sí,
2: abrazo,
0: por supuesto.
2: Grande.
0: El abrazo grande para ti, Raúl. Gracias por acompañarnos un domingo más.
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0: Uruguay 2-1, nos dice Ramón por acá. Muy bien, Ramón, muy bien. ¿Cómo vamos con las figuritas? A ver la audiencia. ¿Tiene el álbum completo? ¿Le falta mucho? Capaz que hacemos una. Un grupito ahí. ¿A quién le falta una? ¿A quién le falta la otra? A mí, por ejemplo, me falta Cristiano Ronaldo. ¿Quién tiene Cristiano Ronaldo, por favor? Preciso que no lo encuentro por ningún lado, Cristiano Ronaldo. ¿Cuántas figuritas me lo cambian? ¿Cuánto sale? Cuéntenme un poquito porque la verdad que yo ando medio perdido ahí.

0: El abrazo bien grande para el señor Axel Laloglio. Yo no, estoy lejísimo. No. Las 10 de la mañana con 53 minutos, señores y señores. Seguimos. Ay, bueno, ¿con qué se venimos? ¿Con qué?
1: Lo conocen, lo voy a cantar con esta pedazo de cantante que tenemos.
0: Ajá.
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0: Mira vos.
1: Yo. Vamos arriba.
0: Pedazo de cantante. ¡Qué locura! Ángela Leiva. ¿Qué nos falta? Van aquí figurita, nos falta, che. Nos falta una cantidad, por supuesto, ¿no? Pero la que le está faltando es la de Cristiano Ronaldo. Y no la encontramos, no la encontramos. Ayúdame, Axel, ayúdame. El abrazo grande para los que se van sumando ahí. Vamos arriba, dale.

Ángela Laiva, qué locura. Yo era. Por ahí Florencia, Antonio, Antonia, Matías. Un abrazo grande que se van sumando a través de TikTok, la gente. Vamos arriba, vamos, vamos, vamos, vamos, vamos. Arriba, dale, que no decaiga. Nos ponemos romántico, dale. Está tranquila la gente de Mercedes. ¿Qué está pasando? ¿Qué está pasando, eh?

Para la gente de Argentina que estaba presente por ahí también, un abrazo grande. Yo mientras me tomo el matecito. Los amigos de Montevideo, la gente de TCM, TCM Audio. Para César. Para Mikey. Un abrazo grande, un abrazo grande.

0: Seguimos con la música en esta mañana. Seguimos, que no pare, por favor, porque ya estamos ahí de las 11 de la mañana. Faltan 2 minutos. Que no pare, por favor.
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0: El abrazo grande. Por ahí saludamos a Cristian. El abrazo grande para Gabriel.

0: parece.
1: Así pasa, Denis Elías, la revulsiva en esta mañana. Seguimos algo de lo que estaban solicitando tempranito. A ver qué dice por ahí.
2: La penúltima.
1: Llegan ellos desde Paysandú. Llega la penúltima. Y este tema tiene más de 9 millones de reproducciones. No es fácil, ¿eh? Y menos acá en Uruguay.

0: casi como.
1: El abrazo grande para la gente que se va sumando, dale.
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1: Faus.
0: Otra encontré también.
1: Saludito grande.
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1: Gracias a cada uno de ustedes por
0: no sé decir,
1: participar, por estar con nosotros.
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1: Estamos preguntando cómo sale Uruguay hoy, cómo sale Uruguay, cómo sale Uruguay. ¿Hay alguna figurita por ahí? ¿Figurita repetida? Hay un tema que se llama Mi Figurita, así que lo vamos a buscar también.

0: La música de la penúltima, haciendo mariposas. En esta mañana. Mañana gris aquí en Uruguay. Dolores Soriano. Así que vamos, vamos, seguimos, seguimos, seguimos. Y hay un tema de mi figurita. No, al final. Nuestro amigo Axel. ¿Qué pasó?
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0: ¿Tenés figurita para cambiar o no? ¿Qué pasó? ¿Qué pasó?
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0: ¿Será que comiste pastas el otro día, eh? Ya me enteré, ya me enteré.
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0: La música de Cómo Suena junto a Fede Rojas, sí. Haciendo mi figurita.
1: 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Y cuando
0: el abrazo grande, vamos arriba a la gente que se está sumando a través de las redes sociales.
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0: Última hora del programa, las 11 de la mañana con 5 minutos.

0: Así pasa la música de cómo suena en esta mañana junto a Fede Rojas. Seguimos, seguimos, seguimos, seguimos. Llega él.
1: Chaqueño.
0: Llegan ellos.
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0: Llega Lucas Hugo. Y el amigo Chaqueño. El amigo, el amigo. El amigo nosotros, ¿eh? Saludito grande, vamos arriba. La gente de Uruguay dice presente por acá. Abrazo grande para Nico.
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0: Nico Conca. Buen día, buen día.
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0: Ya se viene algo de lo nuevo de Nico Conca. Ya se viene, ya se viene.

0: hay un poco de todo. Cumbia, candombe, asadito, infaltable.
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0: Y en las últimas, últimos días y horas, esa uruguaya que se hizo viral a través de los videos de muchos uruguayos que están recorriendo el mundo entero, ¿eh?
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0: ¿Qué pasó?
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0: ¿Qué pasó?
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0: Y más o menos. Poquito nomás. No se enoje.

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1: Buenos días
0: conforme con ser tu amante.
1: 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Otra en cambiarle el horario.
0: Prohibida.
1: Qué cosa, che.
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1: Un beso grande para mi madre, para Luz.
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1: Está bien. Ya no trabaja. Está bien, hay que disfrutar ahora, ¿eh?
0: Sí,
1: friazo está.

0: Abuelo, buen día,
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0: Buen día, dejad de gritar. Tu hermana se levantó de buen humor, dice.
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0: gracias, man.
1: La verdad,
0: te arruinó el domingo.
1: Pasado.
0: Buenos días a los abuelos Níder y Vanessa. Vanessa y Níder. Se viene,
1: ¿eh?
0: Se viene el pequeño, la pequeña. Ya ni me acuerdo si era pequeño o pequeña.

0: Javier Arredondo.
1: El abrazo grande para Raúl.
0: Con cereza no,
1: Por acá, buenos días, ¿cómo estás? Aguante la celeste, hoy ganamos. Pasame un tema para alentar a la selección. Bueno, hoy pasamos tempranito. Cielo de un solo color. Pero lo vamos a pasar por otra versión. Ya lo buscamos, ¿eh?

0: Para alentar la celeste entonces, dale.
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0: Buenos días al amigo Oscar en esta mañana. Buen día, gente, saludos para todos. ¿Tendrá el tema Carmencita, el cubano? Bueno, cómo no, lo buscamos. Sí, por supuesto. Ni un problema.

0: La música denso y la Sub 21 haciendo Descolgando del cielo esta versión plenera. Seguimos. Que no para, a ver, que no pare.
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0: Lo estaba pidiendo el amigo Oscar. Dale. Que hoy juega Uruguay. Que no pare la alegría.

0: Así pasa la música del señor El Cubano, al grupo El Cubano. Seguimos. Para Víctor Castillo, la gente de Prebendos.
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0: Charlie Sosa llega para él. Se lo estaba solicitando, Charlie.
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0: La gente del Juve, escuchando en la cancha.

0: Para el amigo Víctor Castillo, entonces, Charlie Sosa, siendo Uruguay, siendo Uruguay. Dale, Charlie, dale, vamos arriba.
1: ¡Mira qué lindo!
0: Amigo Víctor, ¿eh?

0: Luan haciendo mi lema. Dedicado para todos los uruguayos. Ya se viene el temita dedicado para Adrián Torres. Ya se viene,
1: 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La figurita que en el kiosco nos compraba
0: ya. Ya se viene.
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0: Tranquilo.
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0: Un abrazo para Adrián. 4 tiene mi.

0: Así pasa mi lema de lo que es Luana cantando en esta mañana. Seguimos. Y para el señor Adrián Torres. Llega el Rota.
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0: Desde Dolores, Soriano, Uruguay.
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0: Lo solicitaba. Lo 3. Haciendo charrúa. Dale, que vamos con todo hoy.
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0: Alentando Uruguay.

0: De a poquito nos vamos despidiendo, che. Tranquilos, tranquilos. De a poquito, tranquilo. Y vamos a pasar al aire el audio de el señor Axel, pero no. Se pasó. Mucho black. Está saliendo las figuritas. ¿Qué le va a hacer? ¿Qué le va a hacer? Son cosas que pasan. El abrazo grande para Benja, por ahí a Aldana. Se van juntando ahí en el vivo de TikTok. Seguinos en las redes sociales, Richard González Muela, a través de Facebook, Instagram.
1: Seguimos con este bloque de cumbias. El señor.
0: Calle 19 en TikTok. Calle 19 Dolores en Facebook e Instagram. Dale que te seguimos, dale. Última media hora. Dale que nos vamos.
1: Hacemos la cola,
0: Vamos arriba.
1: ¡Arriba!

la música de la conga junto a Daniel Agostini. Unos enganchaditos del recuerdo. Pega la vuelta, la ventanita. Dale que se puso lindo, dale.

0: La música de la conga, Daniel Agostini, pega la vuelta a la ventanita haciendo en esta mañana. Seguimos con el tema del momento.
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0: Sabor a menta. Lucas Hugo.
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0: Tema que grabó hace años, ¿eh?
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0: Lo regrabó. Éxito total nuevamente.
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0: En vivo, saludamos a Luis. Gracias, Luis.
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0: María José.
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0: Vamos arriba.
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0: Tomando mate lavado, nos dice por acá María José.
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0: Y pasa que la gente no sabe ese bar, ¿viste?
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0: Dice que uruguayo, no sé qué, no sé cuál. Y toma mate.
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0: Con yerba de palo esa de
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0: 40 minutos, señoras y señores, pasan de las 11 de la mañana.
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0: minutos finales.
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0: Cecilia, que nos pide la estrella del interior de Matías. Matías Valdés. Sí, por supuesto que sí.
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0: Gracias por escucharnos, gracias por estar.

0: Así pasa la música de la auténtica, esa chiquitita, boom, boom. Siga Javier Pacheco antes de irnos. Adiós, con adiós se paga. Uno de los temas.
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0: Que lo llevó al éxito al señor Javier Pacheco.

0: Así pasa la música de Javier Pacheco. Adiós con adiós se paga. Uno de los éxitos que lo catapultó al éxito. Hacemos la pausa, ya venimos rápidamente.
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Para hoy domingo nos informa el municipio de Dolores que tenemos exposición de artistas locales, obras de pinturas, collage, arte textil y más. Van a permanecer en la sala hasta el viernes 26. Además, durante la jornada habrá pintura y collage en vivo, música en vivo, DJ en vivo también, todo eso y mucho más, como repostería para disfrutar lo que es flash, tatú y piercing, para hoy domingo en Centro Cultural Nacional Dolores, esquina Puig y Rico Pupo. A partir de las 14 horas, entrada libre y gratuita para hoy domingo en la tarde. Así que ya sabes, en el Centro Cultural Nacional de Dolores, esquina Puig y Rico Pupo, ahí vas a encontrar exposición de artistas locales, obras de pintura, collage, arte textil y mucho más. Y también tener lo que es en repostería para disfrutar durante la jornada, música en vivo, DJs. Jornada de arte en Dolores. A partir de las 14 horas te esperamos con el flash, tattoo y piercing.

0: nos vamos felices, nos vamos contentos. Recontra felices, nos vamos. Por todos los mensajitos que nos llegaron hoy, la verdad que alentando a la Celeste a full.
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0: Y nos vamos en vivo con Alex Estela, papá.
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0: Dale, que hoy gana la Celeste, dale. La audiencia, si nos quiere etiquetar en lo que es Calle 19 Dolores, en Instagram o en Facebook, mostrando la Celeste, mostrando la camiseta, las banderas, vamos a estar publicando, republicando, como dicen, en las historias, que nos vayan etiquetando para seguir alentando a la Celeste hoy. Antes de irnos, saludamos a DJ J, el amigo Jair Díaz.
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0: Así que ya sabes, etiquetanos en Calle 19 Dolores en Facebook o Instagram. Así seguimos alentando a la Celeste en las redes sociales.

0: El saludito para Fernanda, nos dice por aquí. Gracias, gracias por estar con nosotros.
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0: Saludito para Sabrina en esta mañana. Gracias, gracias. Nosotros nos vamos, nos vamos. Nos despedimos hasta el próximo domingo. Si Dios quiere, que pasen súper, pero súper bien. Hasta el domingo que viene. Y dale, etiquetanos con tu camiseta, con tu bandera, con tu mascota, con tus hijos, con la familia. Y seguimos alentando la celeste en las redes sociales de Calle 19 Dolores. Abrazo grande para todos. Hasta el próximo domingo. Chao.

0: Muchísimas gracias. Soy como D'Alessandro. Cuanto más me pega, más me gusta. Buenas noches, muchas gracias.
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2: 12 horas, 1 minuto.
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8: Bienvenidos, ¿cómo les va? Así estamos comenzando una nueva semana en nuestro Revolution Top Classic. Nos sentamos, elegí café, matecito, podría ser, una cervecita no, a mí me parece que no, pero si a vos te parece, está más que ok. Si es una cervecita, digo, una picadita al pasar, ¿por qué no? Música va, música viene, palabras van, palabras vienen. Rico, ¿no? Para deleitarse, digo, con la música, con la picadita, ¿por qué no? Mi nombre es Caro Montalbano, esto es Revolution Top Classic, así estamos comenzando. Este es el puesto número 20, UB40, Red Red Wine.

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1: En el puesto número 19, canción del año 1995. Seal, Kiss from a Rose.

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1: En el puesto número 18 nos encontramos con una canción del año 1986, Wang Chung, Everybody Have Fun Tonight.

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1: Vamos al puesto número 17, canción del año 1984, Wham, Wake Me Up Before You Go Go.

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1: Guapa. Esta canción es un clásico irrefutable, diría yo. Es una canción del año 1999. Está ocupando el puesto número 16, pero es una canción que tiene como un uso muy particular, digo, por su sensualidad y a su vez su energía. Te dije, puesto número 16, Lenny Kravitz, American.

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1: 12:41.
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1: Estamos ahora en el puesto número 15. Canción del año 1998. Natalie Imbruglia. Torn.

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1: Canción del año 1989, ocupando el puesto número 14. Phil Collins, All of My Life.

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1: 13 horas, 8 minutos.
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1: La canción que está ocupando el puesto número 13 corresponde al año 1999. Cristina Aguilera, Jenny in a Bottle.

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1: Barbra Streisand. Puesto número 12. Woman in Love.

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1: 13 horas, 33 minutos.
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10: En el puesto número 11 nos encontramos con una canción del año 1994, The Cranberries, Zombie.

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2: Marcando la mitad de nuestro Revolution Top Classic. Canción del año 1985. Paul Young. Every time you go away.

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0: Bonita canción, es una canción dulce, es una canción tierna. Está ocupando el puesto número 9 y es del año 1994. Big Mountain, Baby, I Love Your Way.
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1: Puesto número 7. Backstreet Boys. Más largo que la vida.

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1: El Top 20 inicia. ¿Qué tal? Bienvenidos a una nueva entrega oficial del ranking de las 20 favoritas, las más escuchadas por este lado del mundo. Soy Ulises Checky. Prepárate porque arrancamos a escuchar el countdown exclusivo de tu radio.
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1: En el puesto 20 esta semana ingresa Rose Oficial y Agus Bernasconi presentando Prefiero. No es verdad.

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0: sí. Puesto número 19.
1: Casillero 19 no se va de la lista, ¿eh? Shakira gira nivel para el Hips Don't Lie, aniversario de Spotify.

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1: Este es un ingreso en el top 20, Juanes. Hagamos que. Quédate escuchando las 20 mejores en el top.

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1: Seba Yatra Belinda, Lucho RKG de Zona, canción para regresar en el puesto número 17 del chart.
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1: 14 horas, 39 minutos.
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0: Puesto número 16.
1: Esto es un ingreso, señores. Puesto 16 para Carlos Vives, que no es el único tema que tiene en la lista. Te dedico.
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1: 15 horas, 38 minutos.
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1: Puesto número 12.
2: Ella es Taylor Swift. Ocupa el puesto 12 esta semana con Opalite.

0: Con este tema te voy a hacer viajar en el tiempo. Escucha.
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0: puesto número 11.
1: Seguimos avanzando, te presentamos el casillero número 11 del Top 20 semanal. Una vez por semana, 3 horas con lo mejor y las 20 mejores. Coti, octubre avanza 7. El mayor ascenso de la semana.

0: puesto número 10.
1: Otra que sube, escala 5 y se queda con el top 10. Rose Abel Pintos, esperando por ti.

0: Puesto número 9.
1: J Balvin, The Bizarrap y la Music Sessions 62-66. Puesto 9, avanza 4. Dos ascensos. Tremendo el top como está esta semana.

0: puesto número 8.
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2: Bueno, Tini, hablando de tantos ascensos, le toca un descenso, cayendo 6, puesto 8 con 36 vidas.

0: Puesto número 7.
1: Bueno, señores, esta sí es la canción que más asciende en el ranking. Semana pasada fue el puesto 20. Está en el 7, avanza 13, Conociendo Rusia, película de acción.
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0: Puesto número 6.
1: Jay Wheeler y Mario Becerra, ex Cross, presentan Romántica Casillero 6 del listado de los 20.

0: Puesto número 5.
1: Abrimos el top 5 con la ex número 1, K4. ¿Qué pasó con esta canción? Una semana en el 1 y alguien ya la descartó. Ryan Castro, La Villa, Capo y Gangsta.

0: puesto número 4.
1: I Just Might, el fenómeno de Bruno Mars en el puesto número 4. Estamos muy cerquita de saber cuál es la canción que lidera la lista esta semana del Top 20 semanal. 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

0: puesto número 3.
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2: Fonsi y Fade hacen podio, puesto 3. Cambiaré, avanzando 4.
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0: Puesto número 2.
1: Bueno, también avanza 11 lugares esta canción. Segundo mayor ascenso para Maluma y Kenny García. 1 más 1, puesto 2.
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1: ¡Fata! ¡Al fin nos juntamos!
2: Y con este tema, reja, ¡explota todo!

¿Qué tal, amigas y amigos? Muy buenas tardes a todos. Bienvenidos. Es un placer enorme, el gusto de reencontrarnos nuevamente junto a todos ustedes en el aire de tu radio. En el aire de la radio buena, buenísima para tus sentidos, Scorpio FM 89.7. Estamos en este domingo 21 de junio, temporada ya invierno 2026. Bienvenidos a todos. Qué placer, qué gusto enorme reencontrarnos un fin de semana más nuevamente junto a todos ustedes a través del éter en el aire de banda de frecuencia modulada 89.7 Scorpio FM. En esta tarde gris, en esta tarde ideal, espectacular para disfrutar de la mejor selección musical tropical, como te tenemos acostumbrados durante todos los fines de semana. Donde estamos perfectamente instalados en los estudios, ubicados en Ascencio 1695, esquina Juster. Charlando por y para vos, se puede estar en el aire, conducción y operación del programa. ¿Quién te habla? Sebastián El Chula Silva. Estamos iniciando, arrancando un programa más que hemos denominado...

Como te decía, nuestro programa que hemos denominado en llamar Retromanía Tropical. Ya en el aire, junto a vos, donde tenemos de todo para ofrecerte, como cada fin de semana, domingos a la tarde en vivo. Qué placer arrancar nuevamente. Firmas comerciales, todos los productos que te ofrecen. Y demás, un domingo, fin de especial, por llamarlo de alguna manera, obviamente. Se paraliza Uruguay. Nosotros vamos a estar acá en la radio aún. Vamos a ir bichando el partido, ¿no? Se paraliza Uruguay a partir de las 19 horas. Se juega en la Celeste. No vamos a estar ajenos a eso, obviamente. Pero nosotros le ponemos todo el sabor. Le ponemos toda la pasión y, bueno, hacemos la compañía a nuestra querida selección. Ojalá sea triunfo en el día de hoy, ¿eh? Así que vamos arriba, Uruguay. Algún temita vamos a estar compartiendo para estar adelantando a nuestra querida selección, ¿eh? A la Celeste, al Uruguay, a la más linda, como se dice por ahí. Así que vamos arriba, Uruguay. Vamos arriba. Estamos con Retromanía Tropical en esta tarde para hacerte la compañía. Dale, muchas canciones, lo que suena, lo del ayer, como siempre, ¿eh? Y lo que se viene, porque hay mucha música nueva para irte presentando y compartiendo en la tarde de hoy. Como te decía, tarde gris, pero ideal para disfrutar de excelentes canciones. Donde estés, donde andes o donde te encuentres, somos tu compañía hasta las 20 horas aquí con Retromanía. Dale, bienvenidos, En el arranque, con fuerza, la música del Reja, Los Fatales, con este clásico, Agua de Coco. Clásico que hiciera la 424, hacia la década de...

Seguimos con música, amigas y amigos. Hay de todo, como siempre. Nos vamos hacia la ciudad de Durazno. Ahí están los chicos de La Elegida. Muchas canciones. Hay de todo para disfrutar y compartir en la tarde. El tema se titula Estoy en un vaso, la música de La Elegida. Bienvenidos a Retromanía en el aire. Dale.

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Bien, amigas, amigos, seguimos con vos en la tarde de Retromanía Tropical, con buena música, con buenas canciones. Estábamos escuchando al gran Combo Camagüey. Qué lindos éxitos, década de los 80, el Combo Camagüey, de la mano de Armando Villa, con este Conocí a tu papá. Qué ritmo, qué sabor en este ir y venir de las buenas canciones a través del éter, a través de los momentos, de los años, de las vivencias y de todo, Te llevamos y te traemos en esa línea imaginaria, ese túnel que trazamos, esa línea, cada fin de semana, domingos a la tarde en vivo, para llevarte y brindarte lo mejor. Combo Camagüey, Conocí a tu papá. Antes, la música de el maestro Ernesto Negrini y su fabuloso conjunto Casino, en la voz de Héctor Álvarez, uno de los gemelos en aquel entonces. Al frente de Conjunto Casino, año 1993, en la placa 25 años, con el tema En una isla desnuda. Qué lindos temas y lindas canciones en esta tarde ideal para disfrutar, para compartir. En esta tarde, amigas y amigos. Vos qué decís, ¿cómo sale la celeste? ¿Cómo sale Uruguay en el día de hoy? Qué partidazo, Che, hay que ganarle a Cabo Verde, vamos arriba.

arrancamos, amigas y amigos. 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

Estamos en esta tarde con mucha música, con buenas canciones, haciendo la previa, el preámbulo de lo que será el partido de la selección. Brindando nuestro apoyo musical aquí a la distancia, ¿eh? Nada más ni nada menos. 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

0: 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Seguimos escuchando música, después seguimos vendiendo nuestras firmas comerciales. Amigas y amigos, llega el gran Chato Arismendi.
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Bien, amigas y amigos, 37 minutitos pasan de las 17 horas. ¿Cómo venimos con canciones, con buena música, temas que por ahí no te acordás hace mucho tiempo, no los escuchás? Bueno, eso se trata, como siempre decimos, nuestro programa Retromanía Tropical. Vamos y venimos. Abrimos la amplia musicoteca que tenemos, obviamente, en nuestro poder. La caja de Pandora Tropical Musical de todos los fines de semana. Para escuchar buenas canciones por ahí inéditas, muchas y gran parte de ellas. Obviamente para darte a conocer y compartir junto a vos la voz del flaco Raúl Testa. Qué clásico inédito este, ¿eh? El tema se titula Aire Superior. Raúl Testa, lo cantable, año 1987.

Abrimos en línea directa de contacto con nosotros, ya sabés, el tradicional en los estudios de la radio, ya lo conocés, el 097-387-812. Y también tenés el de la producción, si querés anotarlo, Departamento Comercial de Retromanía Tropical, el 098-57-0978. Cualquiera de los dos envíase tu mensaje de WhatsApp, mensaje de texto, el común también, un audio. Con mucho gusto los estaremos complaciendo. Reclamás el tema que quieras escuchar y que tengas ganas de oír los saluditos correspondientes. ¡Dale! Estamos a través de las redes sociales oficiales del programa también. Estamos en nuestro Instagram, en Retromanía 15. El 15, recordalo con el número. Y estamos a través del Facebook, como nos encontrás como Chola Silva. Estamos en TikTok también como Retromanía 15. ¡Dale!

Hola, viejo y peludo, vigente ir siempre, dice Oscar. ¿Cómo estamos, Oscar? Obviamente, como tiene que ser, tenemos que cumplir con toda nuestra audiencia, como cada fin de semana, ¿eh? Como debe ser, con todos nuestros clientes, con la audiencia, con todos, ¿eh? Esto es así, ¿eh? Para nosotros es un placer. Así que le mandamos el saludo grande para el amigo Oscar, que nos reclama un tema de Castigados por Amor. El tema Ayer Pedí. Ya sale, Oscar, dale. Lindo tema, la voz de Pablo Piazzolla. Ayer Pedí, Castigados por Amor. Un ratito ya lo vamos a pasar, dale. 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

Seguimos con música, amigas y amigos. Nos vamos al año 1991, si mal no recuerdo. ¡Opa! Esta es música de la buena, ¿eh? Obviamente, llega a Banda América. Esto es Retromanía Tropical a través del Éter, marcando presencia los fines de semana. Es la voz de ti, Jorge Barbosa, en ritmo de plena. La espectacular música de Banda América para el sitio Sondor. El tema se titula Agüita la Boca, Banda América.

Bien, amigas y amigos, ¿qué música compartíamos? Vos sabés que le ría el título acá. El tema es... sí, tuve un error yo acá. Entonces, lo lindo porque es radio en vivo. El tema se titula No hay cama para tanta gente. La música justamente de Banda América. Tengo el título cambiado con el tema que sigue después de este, por eso. No hay cama para tanta gente. El ritmo de Plena, la voz del gran Roque La Tela. Banda América, año 91. Para el sello Sondor, compartíamos buenas, excelentes canciones. Ahora sí, En instante se viene uno de los locutores y se contó las firmas comerciales, todos los productos que te ofrecen. Ya venimos con él, Tenemos algún temita dedicado a la selección, a nuestra querida selección, a la Celeste. Vamos a estar pasando también distintos artistas que se han grabado muchísimos, muchísimos temas para Uruguay, Compartimos más canciones y bajamos un poquito justamente las revoluciones. El amigo que lo reclamaba era Oscar. Sigue Castigados por Amor. Castigados por Amor. La voz de Paolo Piazzolla en el recuerdo. ¿Qué temazo? Se titula Ayer pedí. Con este tema nos vamos a los comerciales de nuestro programa. Dale, Castigados.

0: Bien, amigas, amigos, y con la música de Castigados por Amor, reclamado por el amigo Oscar. Hace un ratito nos solicitaba la música de Castigados. Según el tema, ayer pedí en la voz de Paolo Piazzoli. En el recuerdo, nos vamos a los comerciales de la mano de uno de nuestros locutores y volvemos en instantes nada más con más Retromanía Tropical en este domingo 21 de junio, temporada de invierno 2026. Ya volvemos, ya volvemos. No te muevas, dale.
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2: Bueno, vamos.

Bien, amigas, amigos, 8 minutitos de pasan de las 18 horas. Venimos escuchando la música, lo nuevo, dedicado, como les decía. Vamos a pasar algún temita de Uruguay, ni que hablar. Haciendo el aguante a la celeste, ahora 19 horas arranca contra Cabo Verde. Y nosotros estamos haciendo y poniéndole todo el color y el calor a la tarde de este domingo 21 de junio, temporada de invierno 2026. De la mano de Retromanía Tropical, hasta las 20 estamos, obviamente. Después de haber disfrutado y compartido de la mano de una de nuestras voces, de nuestros locutores, hemos regresado en vivo nuevamente, marcando presencia en la tarde, por y para vos. Tarde distinta, tarde especial, porque juega Uruguay, se paraliza el país, se paraliza el mundo. Vamos arriba. Nosotros estamos con buenas canciones y buena música, con ustedes, con nuestra audiencia, con nuestros clientes, en esta tarde. La música del Rija y Nacho Algorta con Ser Uruguayo.

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1: Hola a todos, acá les habla Luana. Hola a todos, acá les habla Luana. Y era para mandarle un beso muy, pero muy grande al programa Retromanía Tropical de FM Scorpio 89.7 y mandarle un beso muy, pero muy grande a Sebastián.

0: ¿Qué tal, amigas, amigos? Por acá los saludo al Nico Conca y todas mis canciones suenan acá en tu programa favorito, Retromanía Tropical, por el 89.7 FM. Un abrazo grande, arriba.
1: ¿Cómo?

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0: Buena música, buenas canciones, ritmo en la tarde de Retromanía Tropical, la música de Rago desde Argentina, con este mix de cumbia, con mucho sabor, con toda la fuerza. Llega la tarde de tu radio, 21 minutitos pasan de las 18 horas, muchas canciones, amigas y amigos, de todo en la tarde. Ya nuevamente uno de los locutores con las firmas comerciales, con todos los productos que te ofrecen, Todos nuestros queridos clientes nos apoyan, nos acompañan cada fin de semana. Se viene el bloque exclusivo de Grupo Eléctrico, ahora en instantes nada más. Por eso continuamos con música, continuamos con canciones. Sonaba Nico Conca con la versión 2026 de Apasionado por Ti. Y ahora con saludito incluido y todo también, sigan ellos. Escuchá.
1: Hola, soy Santiago de la misma cuadra y le quiero mandar un abrazo muy grande a toda la audiencia del programa Retromanía Tropical de Scorpio FM, ahí la 89.7 de Dolores, y a Seba, Vamos arriba, y le mando un gran abrazo a todos. 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

0: Bien, amigas, amigos, el ritmo del interior, música estilo charanga.
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0: Qué lindas canciones, qué linda música, ahora sí, sonando los chicos de La Misma Cuadra, la voz de Santiago Pereira, junto al Piña Cantor, Martín Piña. El tema se titula Es Contigo. Hace muy poquito que salió este tema, La Misma Cuadra, Martín Piña. Sonando aquí en la tarde de tu radio, en la tarde de Retro Manía Tropical, presentando canciones, bueno, de todo, ¿eh? Ir y venir.
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0: Canciones por y para vos en esta.

0: No te muevas del dial porque ya volvemos. Llega uno de los locutores con los comerciales de nuestro programa y en instantes seguimos con más Retromanía. Dale.
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Bien, amigas, amigos, y con mucha fuerza. Acá estamos nuevamente por y para vos, después de haber compartido y disfrutado de la mano de nuestros locutores, de todas las firmas comerciales, de nuestros queridos clientes. Hemos regresado nuevamente en vivo con más Retromanía Tropical. Música al ritmo de plena con este Ven Pa' Acá de la mano de los chicos de La Razón. Muchas canciones, mucha música. Todo el power, todo el sabor, marcando presencia domingos a la tarde en vivo. Por y para vos, amigas y amigos. Previa de Uruguay, se siente, se vive. Vamos arriba, la celeste, vamos arriba, Vente para acá, La Razón. Canciones, música en la tarde de Scorpio FM 89.7.

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0: Bien, amigas, amigos, la música desde el norte del país, desde Salto, de Salto el Sabor, la voz de el amigo Luisito Portillo, la Latin Plena. Con estos enganchados en plena 10 años. Amigas y amigos, después de haber disfrutado y compartido de la mano de uno de nuestros locutores, todos los productos que ofrecen nuestros queridos clientes, nuestras queridas firmas comerciales, aquí estamos, en vivo por y para vos. Retromanía Tropical, antes sonaba la música del gran Freddy Costa, ex cantante de Mogambo, con un temón también, y ahora llega Sonido Cotopaxi con el Aguardientoski. La voz de Gustavito Ruiz.
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0: Una nueva versión, ¿eh?, de este viejo éxito de década de los 70 de Sonido Cotopaxi, el Aguardientoski.

0: Bien, amigas, amigos, la música de Sonido Cotopaxi con el tema La Guardia en Toski. Y así lentamente nos estamos arribando al final, ¿eh? Del programa del día de hoy. Vamos a alentar todos a Uruguay. Ahora ya está por arrancar el partido, hora 19. Así que agradeciéndoles a todos ustedes el haber estado del otro lado del receptor. Nos retiramos una horita antes en el día de hoy. Gracias por haber compartido y disfrutado junto a nosotros. Nos reencontramos, si Dios así lo quiere, el próximo fin de semana, 17 horas, para hacer otra edición más de Ritromanía Tropical. Próximo fin de semana con regalos de panadería y confitería Los Gallegos. Tenemos un postre para regalar y algún obsequio más vamos a tener en la tacita del programa y demás. Vamos arriba, Uruguay, ¿eh? Vamos con todos a alentar a la selección. Ahora minutos de arrancar el partido junto a Cabo Verde, ¿eh? Ojalá ganemos, ojalá gane Uruguay. Un abrazo grande para todos. Quédense en la sintonía, queda excelente música durante las 24 horas. Que pasen muy, pero muy bien. Ha sido un placer, ¿eh? Nos vemos. Chau, chau.
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2: Inicia. ¿Qué tal? Bienvenidos a una nueva entrega oficial del ranking de las 20 favoritas, las más escuchadas por este lado del mundo. Soy Ulises Checky. Prepárate porque arrancamos a escuchar el countdown exclusivo de tu radio.
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2: En el puesto 20 esta semana ingresa Rose Oficial y Agus Bernasconi presentando Prefiero. No es verdad.

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1: Casillero 19 no se va de la lista, ¿eh? Shakira Argira, Nivele para el Hipstone Live. Aniversario de Spotify.

0: Verás.
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2: Este es un ingreso en el top 20, Juanes. Hagamos que. Quédate escuchando las 20 mejores en el top.
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0: Puesto número 17.
1: Seba Yatra Belinda, Lucho RK, Gente de Zona, canción para regresar en el puesto número 17 del chart.
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1: 19 horas, 41 minutos.
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4: Obion de Drums, Quevedo y BL para Yo y Tú en el puesto número 14 de 101.

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1: 20 horas, 34 minutos.
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Amigas, amigos, ¿qué tal? ¿Cómo están? Qué bueno encontrarnos para disfrutar esta nueva edición de Los Que Más Suenan en nuestro décimo año que estamos juntos aquí en la radio que más escucha. Prepárate porque tenemos esos retros inolvidables, mucha comunicación y toda la música que está sonando en estos momentos aquí en Uruguay. Prepárate, te decía, subí el volumen porque comienza Los Que Más Suenan. ¡Vamos!

Ya queda habilitado el 092-089-186, prefijo más 598 si estás en el exterior, y aprovecho para saludar a nuestros amigos que nos escuchan a través de Retro Latina, allí en Bogotá, Colombia. Gracias a todos por escucharnos, por comunicarte también a través de nuestras redes, que en el próximo set te voy a decir cuáles son para que me sigas.

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